¿Cómo se le ocurre, profesor? ¡Ahí va!

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Ya, por favor, abandona la queja. El que se queja siempre encuentra motivos para quejarse. Y si no tiene motivos, los inventa. Pero total es quejarse. El pueblo de Israel lo tenía todo. Dios los sacó de Egipto, los cuidaba, pero aún así se quejaban y eso los alejó de la bendición. La queja te hace ver lo malo, en cambio la gratitud te hace ver lo bueno. Hoy usted puede elegir quejarse o confiar, quejarse o agradecer. La queja te estanca, pero la fe y la gratitud te hacen avanzar. Hoy dile a Dios: Dios, en el nombre de Jesús te lo pido, que cambies la queja por fe y mi actitud de queja por gratitud. Dile: Dios, ya no quiero quejarme más, solo quiero agradecer. Que Dios te bendiga inmensamente y que tengas un hermoso día agarrado de la bendición de Dios. Recuerda que Dios es bueno. Dios es bueno.

0: Bueno, son las 6:06 a.m. Saludo cordial para todos los que ya se levantaron a esta hora de la mañana para trabajar, para estudiar, para emprender, para iniciar un nuevo día haciendo deporte, para organizar las actividades que tienen planeadas para hoy. Pero déjeme decirle que esta ha sido la semana más larga del año. Oiga, apenas miércoles, ya, está bueno ya. Agosto como que vino en plan flojera, o sea, no me voy a ir rápido. Deseando que llegue el puente ya, lo que llegue el puente se va en el mes de agosto. Son dos puentes casi seguidos, así que, bueno, esperemos que eso ayude a que se acabe más rápido, pero yo he sentido esta semana eterna. ¿Cuándo se va a acabar esta semana? Bueno, son las 6:07 a.m. Saludo cordial para todos, un abrazo. La dirección de Luis Enrique Quintero. Yo soy Rey Tapia, es el Rey Latino, y te vamos a estar acompañando en esta buena mañana con noticias, información, noticias del vallenato y, por supuesto, la mejor música para todos nuestros amigos en TikTok, para la gente que nos escucha en los barrios de Santa Marta, en San Pablo, en La 30, en Andrea Carolina, La Esperanza, Pescadito, Los Almendros, la gente que está por todas partes en el 11 de noviembre también en Nueva Colombia, para nuestros amigos que nos escuchan en Acodi. Un abrazo a todos los que se suman a la sintonía del primer lugar. Olímpica Estéreo 97.1. ¡Feliz despertar!
1: Señores, feliz despertar. Gracias por ser parte del número uno de las mañanas. Y como siempre, cuando iniciamos temprano es más bacano. Es deseando lo mejor para cada uno de ustedes. Recordando que la misericordia de papá se renuevan todos los días. Es decir, usted está estrenando misericordia en este día. Y deseamos que todo corra conforme a la voluntad del Señor. Y que esos sueños que están ahí guardaditos puedan cumplirse. Y que sus ojos puedan verlo este día que ha creado el Señor. Para que juntos podamos darle gracias y avanzar en cada proyecto.
0: A trabajar, a levantarse. No pospongas. Vamos para adelante. Hoy es el día. Aprovecha que la semana ha sido de 15 días.
1: ¿La semana de 15 días?
0: ¿Qué día es hoy?
1: Ya yo le perdí la
0: miércoles
1: cuenta.
0: Miércoles apenas.
1: Ah, no, sí.
0: Apenas. ¿Qué semana tan larga? Ha sido como de 15 días.
1: ¿Tú has sentido que ha sido larga?
0: Sí, yo no.
1: Pero si ya mañana es viernes.
0: No. Ah, bueno, sí, pero es mañana.
1: Ok.
0: Quisiera decir hoy.
1: Ah, bueno. Estamos de acuerdo.
0: Oye, no. Del lunes para acá.
1: Bueno, lo cierto es que hay semanas que nos sorprenden y rapidito, ¿no?
0: No, pero es que ha pasado de todo.
1: Sí, ha estado bien.
0: Mira, anoche hubo bombardeo en Kiev.
1: Ajá.
0: Hubo no sé cuántos muertos porque están sin defensas aéreas en medio de la guerra. Uh-huh. Se murió el creador de Sábados Felices.
1: Increíble, sí, ayer vi la noticia por la tardecita.
0: No.
1: Muchas cosas.
0: Y tenemos un bloque de noticias que ni le cuento. ¿Cuándo se va a acabar esta bendita semana?
1: No, está bastante compleja, pues, honestamente.
0: Ya le colgaron el cuadro a Petrovsky en Palacio de Nariño.
1: Ah, ya, listo.
0: Sí, ya. Nada de negro, nada de blanco, mariposas amarillas. Le metió realismo mágico al cuadro.
1: Ah, sí.
0: Ingenio. Okay. Man rompió con el protocolo aquel de...
1: También.
0: Del man con cara de puño y la banda presidencial y vestido de negro y tal. No, nada. Man rompió el protocolo.
1: ¿Cómo te parece? Voy a echarle un vistazo. No he visto, pero voy a ver la fotografía de Petro ahí en la casa de Nariño.
0: Bueno, para todos los que se están levantando a esta hora de la mañana, bienvenidos a Temprano es más bacano. Ya venimos con los titulares.

0: de la mañana con 15 minutos, titulares de las noticias más importantes. Escuchen bien, ejército halló caleta con 30 explosivos que serían del Clan del Golfo en zona rural de Fundación, departamento del Magdalena. Y es que el material explosivo fue encontrado durante un operativo conjunto entre el ejército y la policía en la vereda Sacramento. Las autoridades aseguran que pertenecería a una subestructura del Clan del Golfo que delinque en el departamento del Magdalena.
1: Me llamaron del ejército a decirme que mi hijo estaba sin vida, pero no me dan una explicación de lo que pasó. Madre del soldado Samario fallecido, a mi hijo me lo mataron, no me engañen. Madre del soldado fallecido pide que se esclarezcan los hechos.
0: Juez impuso medida de aseguramiento a hombre capturado por presunto atraco y porte ilegal de revólver en Santa Marta. El hombre fue capturado en flagrancia y terminó herido durante un forcejeo con la víctima. Las autoridades recuperaron los elementos hurtados, avaluados en 9 millones de pesos, e incautaron el revólver.
1: El guajiro fue hallado sin vida en una terraza de una vivienda en Altos de Valleconcha. Hallan sin vida a un joven en una vivienda de Altos de Valleconcha en Santa Marta. En la tarde de ayer las autoridades fueron alertadas sobre el hallazgo del cuerpo sin vida de este joven en la terraza de una vivienda ubicada en el barrio Altos de Valleconcha en Santa Marta.
0: 6:16 murió reconocida empresaria de Santa Marta. Su familia pide investigar lo ocurrido tras la cirugía. Estamos hablando de María Lucila Aparicio Díaz, propietaria de los restaurantes Casanare. Falleció tras presentar complicaciones luego de una cirugía de vesícula. Sus familiares piden que el caso sea investigado para esclarecer si hubo alguna irregularidad durante el procedimiento.
1: Comunidad del Rodadero Sur pide a las autoridades capturar a una mujer que maltrató a su bebé de 3 meses. Denuncian presunto caso de maltrato contra una bebé de 3 meses en el Rodadero Sur. Un video que circula a través de grupos de WhatsApp muestra el presunto momento en que una mujer agrede a una bebé de apenas 3 meses de nacida, causándole visibles lesiones en el rostro.
0: 6:17, ni traje oscuro ni fondo solemne. Así quedó el inusual retrato oficial de Gustavo Petro en la Casa de Nariño. La obra, que ya hace parte de la galería de expresidentes, rompe con la tradición al mostrar el mandatario vestido de blanco, con un lápiz en la mano y rodeado de elementos que evocan el campo colombiano.
1: Sicario ingresó a una clínica para rematar a su víctima, que estaba en cuidados intensivos. Como sacado de una película, presunto sicario habría ingresado a una clínica para intentar rematar a un paciente en UCI, pero fue capturado por la policía. Momentos de tensión se vivieron en la clínica Adelita de Char, en Barranquilla.
0: 6:17, Uribe rompe el silencio sobre el gobierno de Abelardo de la Espriella. Habló del nuevo partido, de su posesión, inclusive hasta de su posible ausencia. Y es que el expresidente aseguró que el Centro Democrático debe defender sus principios, evitó ubicarse en la izquierda o la derecha y reveló que aún no decide si asistirá a la posesión presidencial del próximo 7 de agosto.
1: Violento ataque a bala dejó 2 muertos en el municipio de Maicao. Las víctimas fueron atacadas a tiros en el barrio Villasandra. Las autoridades investigan el caso y manejan como principal hipótesis un presunto ajuste de cuentas.
0: 6:18, el fusil Jaguar no va. Mi indefensa confirma fallas y abre la puerta a comprar armas de Estados Unidos. El gobierno reconoció que el arma desarrollada por Indumil aún no cumple con los estándares para ser utilizada por las fuerzas militares. Si los problemas no se corrigen antes de noviembre, Colombia adquiriría otro fusil ya probado en el mercado.
1: Jorge Alfredo Vargas no aceptó cargos durante audiencia por presunto acoso sexual. La diligencia se realizó de manera reservada y la fiscalía le imputó cargos relacionados con 4 presuntos casos de acoso sexual ocurridos, según la investigación, entre el 2024 y 2026 en un entorno laboral.
0: 6:19, después de meses de intenso calor, Santa Marta volvió a recibir la bendición de la lluvia, y aunque fue muy ligera, bastó para cambiar el ambiente en distintos sectores de la ciudad. Muchos samarios agradecieron a Dios por las primeras gotas que llegaron tras una prolongada temporada de altas temperaturas.
1: Judicializan a alias Calarcá a Córdoba por crímenes atribuidos a disidencias de las FARC. El señalado cabecilla del bloque, Jorge Suárez Briceño, fue imputado por varios delitos relacionados con homicidios, secuestros, desapariciones y reclutamiento ilícito de menores.
0: De la Espriella saca del retiro al general Alejandro Barrera para ponerlo al frente de la Policía Nacional. El presidente electo también anunció que el general Norberto Mujica será el subdirector de la institución y confirmó que esa dependencia tendrá su sede permanente, escuchen bien, en la ciudad de Barranquilla.
1: Basura se acumulan en algunos sectores de Santa Marta. Habitantes responsabilizan a la empresa recolectora. Residentes aseguran que los residuos llevan varios días sin ser retirados y advierten sobre los problemas sanitarios y ambientales que esta situación podría generar.
0: 6:20, 36 tortugas marinas se regresaron al mar en Santa Marta durante la apertura del tercer congreso de lo contencioso administrativo. Las especies carey, caguama y verde, catalogadas en diferentes categorías de amenaza, fueron liberadas en Pozos Colorados como un símbolo del compromiso con la conservación de la biodiversidad marina en Santa Marta.
1: Oye, atención, buena noticia, confirma el nuevo descubrimiento de gas en aguas del Caribe colombiano. El nuevo descubrimiento fue confirmado por el Pozo Sandía 1, ubicado en aguas profundas del Caribe. Ahora las compañías evaluarán el tamaño del yacimiento y su potencial para fortalecer el abastecimiento de gas en el país.
0: Luego de ganar la Copa del Mundo, Lamine Yamal fue visto en Cartagena disfrutando sus vacaciones, que por cierto coinciden con las vacaciones de Javier Eduardo Beltrán. El joven crack del Barcelona fue visto recorriendo el centro histórico de Cartagena durante sus días de descanso. Su presencia confirmó los rumores que habían surgido tras publicar una fotografía con la bandera de Colombia.
1: Hayan sin vida a hombre que había desaparecido tras salir de una fiesta. Davis Espitia, conocido como El Burro, era buscado por sus familiares desde la noche del domingo. Su cuerpo fue encontrado dentro de un canal y las autoridades investigan si un accidente de tránsito habría provocado su muerte.
0: 6:21, Santa Marta quedó a media marcha y ojo, porque fue un mantenimiento, pero puso en jaque a la ciudad. El apagón frenó el comercio, suspendió citas médicas y llenó el centro de ruido por plantas eléctricas. Más de 100 barrios y el centro histórico permanecieron sin energía durante más de 10 horas. Comerciantes reportaron millonarias pérdidas. Pacientes encontraron consultorios cerrados. Y el rugido de las plantas eléctricas se convirtió en la banda sonora de una jornada que golpeó la economía de la ciudad. Aplicaciones móviles que no funcionaban, dispositivos sin señal, equipos que no funcionaban de forma correcta. Y esto nos pone a pensar honestamente en lo que sería si esta situación no se controla en Santa Marta.
1: Son las 6:22, titulares de algunas de las noticias ocurridas en Colombia y en el territorio samario en las últimas horas. Mucha información. Y también vendremos con noticias del vallenato y mucho más en esta buena mañana. Para todos, feliz despertar. Quédense con nosotros, ya venimos con los saludos para nuestros amigos del TikTok. 6:22.
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0: Bueno, son las 6 de la mañana con 27 minutos, 6 de la mañana 27. Saludito para Ana Ruiz, para la gente de Incorporaciones también. Fabián Charri dice buen día, saludos desde Cali Valle. Un saludo para la familia Charri Rodríguez en Ciénaga Magdalena. También para Marta Sarabia, buenos días, saludos para la familia Alegría en Galicia. Ana Mile Sala dice buenos días. ¿Qué más está por aquí a esta hora de la mañana? Fabián Orozco dice buenos días, Rey Luis, saludos desde Gaira, La Dulce. Llovió duro ayer.
1: Sí, señor. Estuvo por algunos sectores bastante fuerte.
0: Llovió duro en Gaira.
1: Llovió bastante. Dice por acá, dice que Javier Beltrán se llevó una maquinita a Cartagena para motilar a Lamin Yamal. La gente es tremenda.
0: Bueno, buenos días, saludos para Lucely Narváez Rivera en Soledad Atlántico. De parte de Charlie, buenos días, saludos desde el barrio Nueva Mansión, de parte de Ángelo DJ, feliz mañana. Juliet Toro dice hola, buenos días. Amaral Luis también dice buen día. Gente que se conecta a esta hora de la mañana con Olímpica Estéreo y temprano es más bacano.
1: Dice por acá Iván Darío Barroso, aquí en Barranquilla. Andrés Velázquez dice, buenos días, se ven bonito en Tic Tic. Compadre, ¿y qué?
0: ¿Qué está pasando?
1: ¿Eh? Amo, trigué.
0: Bueno, buenos días, saludos desde Medellín. Saludos desde Medellín, tan amable. Un saludo para Luz Celis Narváez Rivera en Soledad Atlántico. Muñoz dice, saludos desde el barrio Nueva Mansión, de parte de Ángelo. Oscar Aguilar dice, buenos días muchachos, Dios les bendiga siempre. Saludos desde Maracaibo en Venezuela, de parte de Oscar Aguilar. Nelvi dice, buenos días, que tengan un excelente día, bendiciones igualmente para ti. Velázquez dice buen día familia. Dice por acá buenos días, temprano en Mapacano, sintonía desde Marinilla.
1: Sí, señores, allí conectados con Olímpica Estéreo y temprano es más bacano. Mira, por acá dicen buenos días, me place saludarlo y bendiciones, señores, de Radio Olímpica. ¿Cuántos años crees que puede tener este oyente?
0: Debe estar por ahí en los 65 ruedas.
1: Gerardo Cantillo. Señores de Radio Olímpica.
0: Gente, cuando yo entré aquí ya eso no lo usaban.
1: Y eso hace
0: un poco de días,
1: bastante días. Saludos para Jonathan Black en Villa del Rosario, para Gerardo Padilla, dice buenos días, mis saludos para todos ustedes, también para ti. Aprovecho para sentir que estamos allí cerquita para enviarles un abrazo muy especial y desearles que Dios les bendiga en este día tan particular. Para Lizeth Bolaño Cadena, muy buenos días, Dios me los bendiga muchachos, a ti también, que tengas un excelente día, papá.
0: Bueno, son las 6 de la mañana ya con 30 minutos, más saluditos por acá, dice Dioselin B. Martínez, buenos días para todos, Dios les bendiga. Luis Zambrano dice, amigo, compláceme con Cómo te quiero, Rafael Orozco, listo, ya te la vamos a colocar. Buenos días, mis amigos, en Olímpica Estéreo, dice Miguel el compositor. Niseyi también se suma. ¿Quién más está por aquí? Gerardo Cantillo. Lizeth Bolaño, Rudadín dice saludos, Mauro Algarín desde el departamento del Atlántico, desde Baranoa. Está callado.
1: ¿Sí?
0: El campeón de Colombia no. Me preocupa cuando empiece la Copa Libertadores.
1: ¿Cómo?
0: No, ojo con eso. Bueno, ya, ahorita empieza el perrateo. Genaro Padilla, Andrés Gutiérrez, saludos desde Bogotá, bendiciones. Patricia dice saludos, la gran Patri Dovales. Jorge Vargas dice buenos días, bendiciones. Saludos a mi viejo Roger Vargas y Ana Luz Hurtado.
1: Bueno, saluditos. En breve regresamos con ustedes, quédense allí conectados. Tenemos ahí demasiada información hoy para compartir. 6:31. Oye, Merry, ¿tú escuchaste en alguna oportunidad decir que el vallenato es patrimonio de la humanidad?
0: Sí. Lo habían determinado según la UNESCO, creo que era.
1: Pero sabes que hemos estado errados desde el 2015.
0: ¿Por qué? ¿Qué pasó?
1: Porque resulta que es incorrecto decir que el vallenato es patrimonio de la humanidad. Eso no fue lo que dio la UNESCO.
0: ¿Qué fue lo que dio la UNESCO?
1: Ya
0: ahorita le contamos. 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

0: pero son las 6:37, cena olímpica. 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

0: la mañana con 43 minutos. Mucha atención. Murió reconocida empresaria de Santa Marta. Su familia pide investigar lo ocurrido tras una cirugía. La muerte de María Lucía Aparicio Díaz, una de las empresarias gastronómicas más reconocidas de Santa Marta, ha generado una profunda tristeza en la ciudad y abrió un llamado de su familia para que las autoridades esclarezcan lo ocurrido durante la atención médica que recibió. Aparicio Díaz, de 54 años y propietaria de los restaurantes Casanares, perdió la vida después de sufrir complicaciones derivadas de una cirugía para la extracción de la vesícula, procedimiento al que fue sometida tras consultar un fuerte dolor abdominal. Según manifestaron sus familiares, después de la intervención fue enviada a su vivienda, pero en poco tiempo comenzó a presentar un deterioro en su estado de salud, acompañado de intensos dolores, por lo que debió ser trasladada a otra institución médica. De acuerdo con la versión entregada por sus allegados, en ese centro asistencial los especialistas detectaron una lesión hepática que habría agravado su condición. Por ello, consideran que la afectación pudo haberse producido durante la primera cirugía y solicitan que los organismos competentes determinen si existió alguna falla en la atención. Se espera que las autoridades competentes adelanten las investigaciones para establecer las causas de las complicaciones y determinar si hubo o no responsabilidad médica. Lo cierto es que la pronta partida de María Lucila Aparicio Díaz ha causado un profundo dolor en Santa Marta. Ayer por la tarde se hablaba acerca de esta noticia. Amigos cercanos también lamentaban el fallecimiento de esta señora muy querida y empresaria, propietaria de los restaurantes Casanares en Santa Marta.
1: Son las 6:45. A mi hijo me lo mataron. No me engañen. Madre de soldado fallecido pide que se esclarezcan los hechos. Momentos de profundo dolor vive una familia del barrio Tres Cruces en Santa Marta tras conocer la muerte de un joven identificado como Juan David Gómez Ortiz, de 21 años de edad, que prestaba servicio en el batallón del Ejército Nacional en el departamento del Caquetá. Según relató su madre, Mónica, durante el transcurso del martes recibió una llamada desde el batallón de Florencia donde le informaron que su hijo había fallecido. Sin embargo, asegura que en ese primer contacto no le entregaron detalles sobre las circunstancias del deceso. Horas más tarde, en la noche, un cabo volvió a comunicarse con ella para manifestarle que presuntamente el joven se habría quitado la vida, indiciando además que era necesario esperar los resultados de la necropsia para establecer con precisión lo ocurrido. La madre del uniformado rechaza esa versión y afirma que su hijo nunca le manifestó intenciones de atentar contra su vida. A mi hijo me lo mataron, no me engañen, expresó entre lágrimas. Según su testimonio, hablaba con él todos los días y el joven le reiteraba que uno de sus principales sueños era ayudarla y sacarla adelante. Asimismo, la mujer aseguró que su hijo le había comentado en varias oportunidades que estaba inconforme con las condiciones en las que permanecía, señalando presuntos malos tratos y dificultades relacionadas con la alimentación. También le habría manifestado que sería trasladado a otro pelotón en la región del Catatumbo, situación que, según ella, le generaba preocupación porque no se sentía a gusto con ese cambio. De acuerdo con la información entregada por el batallón de Florencia, el cuerpo del soldado será trasladado por vía terrestre hasta Bogotá y posteriormente enviado a Santa Marta, donde sus familiares esperan darle el último adiós.
0: Qué triste noticia. 6:47. Vamos a avanzar y al regresar tendremos mucha más información, tendremos el estado del clima y, por supuesto, más noticias. 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

0: Bueno, son las 6 de la mañana con 56 minutos, 6 de la mañana 56, a través de la estación del primer lugar, escuchas Olímpica, temprano es más bacano.
1: Bueno, por acá nos escribe Jazz Velázquez y dice que quiere escuchar canciones de Farid Ortiz. Fuerte abrazo, buen día y gracias por ser parte de Temprano. Espérate,
0: yo tengo una canción aquí que...
1: ¿Cuál?
0: Ya te vas a dar cuenta.
1: Vamos a buscar por acá.
0: Está de moda.
1: ¿Ah, sí?
0: Está pegada esa canción.
1: De verdad.
0: Claro.
1: Ya van dos. Por el compadre Rafa.
0: Ya van dos. Mentira, van tres.
1: ¿Tres qué?
0: Tres caídos.
1: Vargas, Rafa.
0: Y el otro, el de deporte.
1: Anda, Dios mío. Oye, es que de verdad la gente es tremenda. Sí. Bueno, ya le vamos a colocar allá.
0: Y ese es el soundtrack de todos los videos que he visto.
1: Esa es la banda sonora.
0: Sí, genio.
1: Bueno, listo. Mira, para Nelvis MC, porfa, quisiera que coloquen la canción Hija de Diomedes. Claro, te vamos a complacer más adelante. Gracias por estar ahí escuchando Olímpica Estéreo. ¿Qué más? ¿Qué más? ¿Qué más hay por aquí? Vamos a ver quién más nos está escribiendo. Dice, saludos desde Bogotá. Hoy llora la niña, Nilson Mendoza. ¿Será que esa también? Hoy llora la niña.
0: Ese es otro que también está...
1: Otro que también está por ahí dando vuelta. Así que nos agrada mucho. Gracias por ser parte de la plataforma de TikTok. Pues de verdad que cada día son más y más oyentes conectados.
0: Hey, son las 6:57. Aquí está la canción.

0: son las 7 de la mañana con 2 minutos. Ya venimos con la pausa comercial, pero antes, oiga, ¿cómo ha cambiado la vida? Prepárate para vivirla, porque hay muchos casos que no entiendo. Si la mujer que tenía tanto como la quería y ahora dice que yo no soy bueno. Desde el día en que nos unimos, el amor fue compartido y ahora dice que yo la acosaba. En el amor nunca obligo y entre los dos convenimos que te amara, que tú también me amaras. Y ahora me demanda, compadre, y que por acoso yo soy quien debo demandarla por acosadora.
1: Dice textualmente, la besaba y me besaba y me respondía que me amaba. Y ahora dice que fue por acoso. Cambiaste de hoy para mañana y eso a mí me parte el alma, si fue a gusto.
2: Y ahora dice que yo la acosaba.
0: Te tomaste la fría, te fuiste para Cartagena y ahora ¿y qué es acoso? Y entonces explícame.
3: ¿Qué?
0: O sea, ¿en qué momento? Pero bueno.
1: Bueno.
0: Vaina buena, ¿no? Vaina buena.
1: Tremendo. Bueno, la canción.
0: Oiga, ayer me salieron como 3 videos.
1: ¿Sí?
0: De conductores de Uber siendo acosados por mujeres.
1: ¿Sí?
0: Pero acosados de mala forma. ¿En qué sentido?
1: Ah, ok.
0: No te pago la carrera, pero llévame a donde voy. No, pero señorita, ¿cómo la voy a llevar? No. No tengo plata para pagarte aquí ahora, pero llévame, que yo pedí el servicio. Señorita, la voy a dejar aquí si no me paga. Y las mujeres decían, voy a llamar a la policía y voy a llamar a tu empresa y voy a decir que me estás acosando.
1: ¿De verdad?
0: Sí. Y las mujeres generalmente rematan con esto. Acuérdate que a ustedes no les creen, siempre nos creen a nosotras.
1: Óyeme. ¿Y eso está en video?
0: Hay varios. Es que vi uno y empecé a buscar. Oye, me salieron un montón. Y la recomendación para los conductores es tener cámaras dentro de los vehículos.
1: Instalen cámaras, eso sí lo han recomendado.
0: Porque hay cosas donde si él no tiene esa grabación, ella lo hubiese metido preso y le acaba la vida al hombre.
1: Pero mira que si Rafa no graba
0: la llamada,
1: Estuviera enredado Rafa.
0: Oye, así que está la cosa. La cosa como complicada.
1: Como bastante complicada.
0: Bueno, sobre todo para todos aquellos que andan solteros. Está la cosa enredada.
1: Bastante. Están pretendiendo.
0: Sí, ya uno se aseguró, ya uno. ¡Pala! Esos problemas no los tiene. Pero los que andan solteros por ahí invitando cerveza. O aquellos que se creen solteros invitando cerveza.
1: Pidiendo número de teléfono.
0: Sí,
1: mandando mensajitos de WhatsApp.
0: Bueno. Escuchen a Farid.
1: Un cuento, Pedro.
2: 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Y ahora dice que fue por acoso.
0: Te cogen ese WhatsApp.

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1: Ponen a estar pidiendo fotos y mandando fotos.
2: Sí, es decir que no, una foto para que lo vea una sola vez. Bueno.
1: Ay,
2: le va a tocar pagar una moto. ¿Cuál es la que está de moda ahora?
1: Hoy si estas peladas ahora ya no piden Biwi ni moto eléctrica.
2: ¿Qué están pidiendo?
1: La pura 125.
2: Uy. ¿Y en promedio?
1: Ah, estamos hablando de unos 12 barras por ahí.
2: Bueno, siga pidiendo fotografía, señor. Que le va a tocar comprar. No la compró usted. La va a tener que regalar, ¿oyó?
1: Para que no le manden las fotos a la mujer. Oh, man.
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0: mañana con 17 minutos, 7 de la mañana con 17. 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Escuchen bien, ejército halló caleta con 30 explosivos que serían del Clan del Golfo en zona rural de Fundación, departamento del Magdalena. En desarrollo de operaciones militares contra los grupos armados ilegales que operan en el Caribe colombiano, tropas de la Segunda Brigada del Ejército Nacional, en coordinación con el Gaula de la Policía Nacional, localizaron un depósito ilegal con material explosivo en zona rural del municipio de Fundación. El hallazgo se produjo en la vereda Sacramento, donde los uniformados encontraron una caleta que, según informaron preliminarmente las autoridades, pertenecería a la subestructura David Mesa Peña del grupo armado organizado Clan del Golfo, organización señalada de cometer diferentes acciones delictivas en esta región del país. Durante el operativo fueron incautados 30 artefactos explosivos improvisados, los cuales, de acuerdo con el ejército, representaban un riesgo tanto para la población civil como para los integrantes de la fuerza pública que desarrollan operaciones en la zona. El material fue asegurado por personal especializado en manejo de explosivos. Las autoridades señalaron que el resultado hace parte de las operaciones que buscan debilitar las capacidades logísticas y criminales de los grupos armados. El Ejército Nacional reiteró que continuará adelantando operaciones ofensivas para contrarrestar las acciones de estas estructuras ilegales y fortalecer las condiciones de seguridad en el departamento del Magdalena.
1: Ya son las 7:19, 7:19 a través de la estación del primer lugar. Escuchas Olímpica, temprano es más bacano, y esta es una noticia increíble, como sacado de una película. Presunto sicario habría ingresado a una clínica para intentar rematar a un paciente en UCI, pero fue capturado por la policía. Momentos de tensión se vivieron en la clínica Adelita de Char, en Barranquilla, luego de que un presunto sicario ingresara, al parecer con la intención de atentar contra la vida de un hombre que permanecía internado en la unidad de cuidados intensivos tras haber resultado herido en un atentado sicarial ocurrido previamente. De acuerdo con la información preliminar, el individuo habría logrado llegar hasta las instalaciones del centro asistencial con el supuesto objetivo de asesinar al paciente. Sin embargo, la rápida reacción de los uniformados de la Policía Nacional que brindaron seguridad en el lugar permitió frustrar la acción antes de que se consumara el ataque. El presunto atacante fue reducido y capturado al interior de la clínica, siendo posteriormente puesto a disposición de las autoridades competentes. Ahora los investigadores buscan esclarecer las circunstancias del hecho y determinar si el sospechoso actuó por cuenta propia o si haría parte de una estructura criminal. El herido fue identificado como Rolando Cantillo Benavides, de 36 años de edad, a quien el sicario le disparó en dos ocasiones en el pecho y en la mano. El paciente se encontraba en la UCI intermedia y casualmente hoy le iban a dar de alta cuando el sicario ingresó a la habitación y le disparó. El caso continúa bajo investigación y se espera que en las próximas horas se entreguen mayores detalles sobre este grave hecho que puso en riesgo la seguridad dentro del centro médico.
0: Es increíble. Esto únicamente lo ve uno en
1: Netflix.
0: Netflix, sí, una serie de esas que se disfraza.
1: El sicario va hasta allá.
0: El que hace el aseo y se mete a la
1: habitación. Se disfraza de médico y va hasta allá y pipa.
0: Y pone la inyección, lleva el arma.
1: Oye, qué vaina, ¿no?
0: Caramba.
1: Bueno.
0: Si puede estar uno tranquilo.
1: Ingenio.
0: Qué cosa tan tremenda. 7:21. Al regresar estaremos ampliando un poco más información acerca de la música vallenata. También acerca de Valledupar, que vuelve a ser noticia. Homenajes que también se están realizando a grandes leyendas del folclore. Todo esto y mucho más en el número uno de las mañanas. Temprano es más bacano.
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0: de la mañana con 27 minutos. Increíble, pero cierto. Es noticia Santa Marta porque llovió ayer. Ey, ¿por qué te ríes?
1: Porque es real. Parece una vaina inventada.
0: Después de meses de intenso calor, Santa Marta volvió a recibir la bendición de la lluvia. Es el titular de alguno de los medios que registra como una noticia importante y relevante que llovió en nuestra ciudad. ¿Y cuánta falta hace realmente?
1: No, es que... una cosa de locos.
0: De locos, Susana. Y bueno, hubo algunos que experimentaron más calor cuando llovió.
1: Sí, porque no llovió fuerte. Ay. Hubo sectores donde cayó fue una llovizna. Ajá. Y esa llovizna, al caer al suelo, caliente el pavimento.
0: Se levantó el calor de una forma impresionante.
1: Ese vapor que te he hecho un cuento.
0: Bueno, hablemos del estado del clima. Me emociona saber si va a llover en Santa Marta.
1: Bueno, déjeme decirle que hasta ahora tenemos 27 grados con una sensación térmica de 33. Para hoy se prevé cielo parcialmente cubierto hasta el mediodía con temperatura promedio de 32 grados centígrados. Va a ser mucho calor hoy, la humedad estará en el 6%. Y se prevé para hoy, después de la 1 de la tarde, cielo cubierto y en horas de la tarde-noche, chubascos. Se esperan algunos chubascos en horas de la tarde.
0: Ok.
1: Entonces, para que lo tengan en cuenta. Se esperan algunos chubascos hoy, pero en horas de la tarde-noche. El resto del día el cielo estará parcialmente cubierto y la temperatura promedio será de 32 grados. Para el jueves se prevén tormentas aisladas y para el viernes también cielo parcialmente cubierto con algunos chubascos. Para el fin de semana se prevén temperaturas oscilantes entre los 25 y los 36 grados centígrados. O sea que el fin de semana va a ser un fin de semana de mucho calor en la ciudad de Santa Marta.
0: ¡Arriba! Bueno, compañero, me emocioné o me ilusioné, como dice la canción.
1: Así que para que lo tenga en cuenta. Ya son las 7:29.
0: Seguiré sacando la manguera, un poquito de agua que llegue y se la tiro así al frente para que se sienta la...
1: Para que crea.
0: Para que crea el cerebro.
1: Bueno, 7:30.
0: No han podido decirle al pelado, mira, está lloviendo, no han podido.

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2: 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Mucha atención, 7:51. Juez impuso medida de aseguramiento a hombre capturado por presunto atraco y porte ilegal de un revólver en Santa Marta. Un presunto delincuente fue capturado por la Policía Metropolitana de nuestra ciudad luego de que, al parecer, cometiera un hurto en la urbanización del Río, donde habría intimidado a una persona con un arma de fuego para despojarla de sus pertenencias. Según la información entregada por las autoridades, el hecho ocurrió durante labores de patrullaje adelantadas por uniformados adscritos al modelo de servicio de policía. En medio del procedimiento, el sospechoso fue capturado en flagrancia por el delito de porte ilegal de armas de fuego. De acuerdo con las investigaciones preliminares, la víctima habría opuesto resistencia al robo, lo que desencadenó un forcejeo con el presunto asaltante. Durante el enfrentamiento, el señalado delincuente resultó herido por un impacto de arma de fuego y fue trasladado a un centro asistencial donde recibió atención médica. Tras controlar la situación, los uniformados recuperaron los objetos que, según el reporte oficial, estaban avaluados en aproximadamente 9 millones de pesos. Además, incautaron un revólver con su respectiva munición, arma que quedó a disposición de la autoridad competente como elemento material probatorio. Tras ser presentado ante un juez de control de garantías, el capturado le fue impuesta medida de aseguramiento mientras avanzan las investigaciones y el proceso judicial en su contra por los hechos que son materia de investigación.
3: Bueno, cuatro noticias así rapidito. En la tarde de ayer, las autoridades fueron alertadas sobre el hallazgo del cuerpo sin vida de un joven en una terraza de una vivienda ubicada en el barrio Alto de Vallaconcha, aquí en Santa Marta. La víctima fue identificada como Luis Alfonso Sabán Moscarella, de 23 años, natural de Dibuya, La Guajira. Unidades de la policía y del CTI realizaron la inspección técnica del lugar y adelantaron las diligencias correspondientes para tratar de esclarecer qué fue lo que causó su muerte. Por otra parte, denuncian a una mujer por maltratar a una bebé de 3 meses. Un video que circula a través de grupos de WhatsApp muestra el presunto momento en que una mujer agrede a una bebé de apenas 3 meses de nacida, causándole visibles lesiones en el rostro. La grabación ha generado indignación entre los samarios, quienes hacen un llamado a las autoridades competentes y al Instituto Colombiano de Bienestar Familiar para que investiguen lo ocurrido y, de ser necesario, adopten de manera inmediata las medidas de protección para garantizar la integridad de esta menor. Hasta el momento, las autoridades no se han pronunciado oficialmente sobre este caso. Y las otras dos noticias son las siguientes. Confirma nuevo descubrimiento de gas en aguas del Caribe colombiano.
2: Eso es importantísimo.
3: Dice que Ecopetrol y Petrobras anunciaron un nuevo descubrimiento de gas natural en el Caribe colombiano, un hallazgo que fortalece el potencial energético del país y que podría convertirse en una pieza clave para el abastecimiento de este recurso en los próximos años. El hallazgo fue realizado en el pozo exploratorio Sandía 1, ubicado a unos 42 kilómetros de la costa colombiana, en aguas profundas del Caribe. La perforación del pozo comenzó el 12 de junio y finalizó el 29 de julio. Aunque ya se confirmó la presencia de gas natural, los expertos ahora realizan estudios técnicos y pruebas de laboratorio para determinar cuánto gas contiene el yacimiento y si su explotación sería comercialmente viable. Esto sería, yo creo que, una noticia excepcional.
2: Sí, hermano, y en estos tiempos importante para nuestro país.
3: Acuérdense que tuvimos problemas y se habla de que hay un desabastecimiento que se acerca cada vez más y que va a poner en crisis el tema del gas. Incluso están hablando de subirle el precio.
2: Imagínate tú.
3: Y bueno, creo que es uno de los servicios públicos más baratos que tenemos, ¿no?
2: Bueno, digamos que sí.
3: Bueno, aquí en la Costa Caribe, porque al contrario, mientras la luz en el interior es barata,
2: el gas es mucho más alto.
3: El gas es caro. Aquí es al revés. Aquí el gas es más económico. Pero el tema del kilovatio nos trae arrastras.
2: Nos quedaríamos con el precio del gas de la costa y el precio de la luz del interior.
3: Sería el paraíso.
2: Cierto.
3: Y que se nublara de lunes a jueves y saliera el sol de viernes a domingo.
1: compañero. Arreglamos no, ya. Muchos problemas ahí.
3: Bueno, oiga, y para cerrar, la perlita esta, las basuras que se acumulan en Santa Marta.
1: Es increíble lo que está pasando en la ciudad.
3: Mira, una cosa es que hayan quitado los contenedores, y vuelvo y repito, el tema de los contenedores es bueno. ¿Por qué? Yo creo que el 90% de los países de este planeta funcionan con contenedores.
1: Sí, lo utilizan de forma eficiente.
3: El tema es que debe ser de forma eficiente. Aquí se empezaron a dañar los camiones, dejaron de hacerle mantenimiento. Bueno, total.
1: No, y la gente también que...
3: El tema de los camiones para la recolección fue un problema.
1: Le meten de todo a esa
3: y gente. A eso le suman que los prendieron en fuego.
1: Meten animales muertos ahí.
3: Meten animales muertos. Meten escombros.
1: Impresionante.
3: Y cada vez que hacían una poda, pundán para el contenedor.
1: Todos los árboles van para allá, para el contenedor.
3: Entonces, está bien, quitaron los contenedores en algunos sectores. Busque dónde está el contenedor. Pero si ahí había un contenedor y ya no hay, ahí no dice en ningún lado que ese es un tiradero de basuras.
1: Es que la gente quedó como con la idea de que estaba el contenedor. Y ahora ponen la basura.
3: Entonces ponen la basura ahí.
1: Donde se supone que...
3: que había un contenedor.
1: Exactamente.
3: Pero eso no es una... manera sensible para con la ciudad.
1: Sabes que la Ciudadela padece mucho de eso. Toda la esquina, el cruce de la
3: Ciudadela.
1: Oiga,
3: entre al parque.
1: Es una cosa que te digo.
3: Entre al parque. El parque, el bulevar del parque. Uh-huh. La gente coloca la basura en el bulevar.
1: No, pero es que eso falta de todo, mano.
3: Entonces, como no pasan a recogerla, la pila va creciendo. Uh-huh. Yo sé que no quieres tener la basura en tu casa, está bien. Yo sé que la recolección debe ser más seguida, por supuesto que sí. Pero eso no te da derecho a tirar la basura en la calle. No. Afectas a todo el sector, porque es que al final es mal olor, ratas, cucarachas, etcétera, etcétera, etcétera. No, y además de que no hay agua...
1: No, pero imagínate que tú vivas y que en la esquina de tu casa había un contenedor...
3: Y ahora hay una pila de basura.
1: O sea, eso no es...
3: Entonces... ¿Es parte de la administración que debe estar a cargo de ese tema?
1: Sí.
3: Pero también hace parte de nuestra cultura ciudadana. Tener un poquito más de responsabilidad sobre las cosas que hacemos. No todo es fácil en la vida, pero para la gente todo es fácil. No, yo la tiro ahí, me voy.
1: Listo, no pasa nada.
3: No pasa nada, sí pasa. Sí pasa, se afea la ciudad, huele a feo. Provocas que lleguen animales que traen enfermedades. Las ratas, las cucarachas, todo eso es un problema sanitario.
1: Es increíble.
3: Pero nosotros tenemos que poner de nuestra parte. Vuelvo y digo, hay una gran responsabilidad de la gente que tiene que recoger las basuras en Santa Marta. Sí, porque para eso les pagan. Pero, carajo, vamos a poner un poquito de lado de nosotros, ¿no?
1: Sí, claro.
3: Busca la manera de deshacerte de eso. Pero no tirarlo enfrente, no es la idea, no es la actitud ponerle la basura al vecino enfrente.
1: No, y sobre todo lo que le cuesta también a los trabajadores que tienen que llegar y una forma tediosa. Yo me imagino lo que ellos pueden pensar también. Si bien el sistema y todo lo demás, pero ellos también cumplen una labor.
3: O sea, hay que analizarlo.
1: Imagínate ese trabajo de ellos. O sea, hay que ayudarles también.
3: Mira, hay cosas que son... temas álgidos en la ciudad, pero sí. Alguien tiene que decir algo al respecto. Alguien tiene que hablar de esto.
1: Totalmente.
3: Porque no se puede. La cultura ciudadana tiene que cambiar en esta ciudad. ¿Hasta cuándo vamos a ser nosotros los patrocinadores de la sinvergüenzura de los que se les pagan los impuestos y no hacen nada? Y sobre todo, vamos a contribuir a ensuciar más la ciudad.
1: Es increíble.
3: Ah, yo quiero a Santa Marta. Entonces empiezan a pelear en redes. Que Cartagena es mejor, que Santa Marta es mejor, que Barranquilla es mejor. ¿De qué sirve que ganes una pelea en redes diciendo que Santa Marta tiene las mejores playas del Caribe colombiano o del mundo?
1: Cuando dejas la basura en la esquina.
3: Explícame.
1: No.
3: ¿A qué estás jugando tú?
1: No, eso no tiene sentido.
3: ¿A que Santa Marta es mejor que Cartagena? No. ¿En qué? Si tú no cuidas la ciudad.
1: Es increíble.
3: Ah, en redes. Ah, bacano.
1: Prohibido botar basura, oye. Y está la pila de basura.
3: No, así no
1: precisamente se puede. En ese lugar.
3: Así no se puede.
1: Bueno,
3: así no se
1: puede. Despierta.
3: Mira, me acaban de mandar una foto de un contenedor lleno de ramas de un árbol, de una poda.
1: Bueno, pero no se supone que hay una entidad que se encarga de...
3: Se supone que si usted llama, van y recogen eso.
1: Ajá.
3: Además de que la poda no la puede hacer usted, porque si la hace usted, creo que hay una...
1: Lo multan también.
3: Sí, hay una multa. Entonces, bueno, vamos a suponer que hiciste la poda. Bueno, ya ni qué, ya no le puedes pegar las ramas al árbol, pero... No la tires en el contenedor. Ajá. No, entonces le pagan al man de la carretilla. ¿Y qué hace el man de la carretilla?
1: Va al contenedor.
3: Sí. O sea, aquí hay un problema serio de salud pública en la ciudad de Santa Marta y nadie le presta atención. Creo que ya es hora de que alguien se pronuncie al respecto. Estamos llenos de cámaras para la fotomulta, ¿no?
1: Sí. Pone cámara
3: para eso sí plata.
1: Pone cámara para los contenedores también.
3: Bueno, antes de la pausa, basura se acumulan en muchos sectores de la ciudad y no lo recogen.
2: Vamos a una pequeña pausa y al regresar tendremos más información para todos ustedes. Gracias por ser parte del número uno de las mañanas. Temprano es más bacano.
3: Y sí, si era un regaño. Sí, porque dicen, ah, ¿qué? ¿Me va a regañar? Sí, es un regaño.
2: ¿Y qué?

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0: Bueno, son las 8 de la mañana, 2 minutos. Hoy tenemos buenas noticias. 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
1: Bueno, ya terminaron la transmisión, pero bueno, quedaron ahí los comentarios de muchos oyentes de Olímpica. Saludo para Silena Niño, está de cumpleaños hoy, está cumpliendo 9 años.
2: 9 añitos, felicitaciones, gracias por ser parte de Temprano es Mapacano y permíteme pues pedir poder felicitarte en esta fecha tan especial.
1: 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Saludo. ¿Qué? Río Negro, Santander, también para Sonia Contreras. Un saludo desde Florencia, Caquetá, para Ángel. Saludo desde Polonia. Imagínate tú.
2: Wow, mi hermano.
1: Ahí mismito. Un montón de gente se fue para Polonia.
2: Sí.
1: Pero el tema es que no es negocio para devolverse.
2: Para quedarse.
1: Es para quedarse. Porque los costos son muy altos de la vida. Son muy altos y no da para ahorrar. Trabajas, vives bien, pero tienes que quedarte, buscar la manera de quedarte. Porque si te devuelves, te devuelves sin plata.
2: Wow, mi hermano.
1: Con todo lo que hay que pagar.
2: Viaje, toda la vuelta, todo.
1: Sí, sí. Entonces, mucha gente se quedó. Muchos volvieron, pero los que volvieron, volvieron sin mucho capital después de 1 año o 2 años de trabajo.
2: ¿Vieron la oportunidad quizás de pronto de ir a...?
1: Sí, creyeron que era como Estados Unidos, que tú comes con $2, $3 y te duermes en el carro alquilado y no pasa nada. Allá no. Allá tiene que pagar impuestos por todo y se va lejos. Wow. Yo estaba viendo un video hace poco acerca de eso y dicen que lo más indicado, si usted quiere, es quedarse.
2: Es la mejor opción.
1: Eso sí, cuando apliques para la ciudadanía...
2: Los beneficios son...
1: Uf, tus hijos, tu familia, salud, vacaciones...
2: Es que ese es el tema, mano. Poder apostarle a...
1: A ser migrante, sí, inmigrante.
2: Inmigrante, sí.
1: Bueno, entonces, saludo para la gente que está en Polonia. Manuel... dice por acá... hay que ser más cívico para que todos podamos vivir mejor. A veces uno no puede salir a la calle por el mal olor. A veces no se entiende muy bien lo que colocó Emanuel completo, ¿no? Porque lo que pasa es que los mensajes en TikTok son más
2: cortitos.
1: Bueno, por acá dice estoy aquí. Samuel Delgado, con el tema de la basura. Porque cuando estaba Interaseo no había ese problema. Bueno, no sé, pero la verdad es que para mí el problema de la basura en Santa Marta ha sido de siempre.
2: Bueno, sí, es que ha habido temporadas.
1: Se pegan las agujas.
2: Sí.
1: ¿Por qué? No sé.
2: No sé, pero es por temporadas. No dice, todo ha sido malo, pero...
1: Dice, aquí la gente hace lo que le da la gana. Sí, es tremendo. La gente no ayuda, personas puercas e insensibles... Acabo de pasar por la quinta con 22. Ustedes mira, vieran.
2: Bueno, miren. Quinta con 22.
1: Es el centro de la ciudad.
2: Exactamente.
1: Por ahí pasan los turistas.
2: Ay, uno como con pena en la casa, como que...
1: Pucha. Bueno, por acá dice total, hay que tomar conciencia. Un cordial saludo desde Pereira, Risaralda. Falta de cultura ciudadana. Uy, sí, terrible. Bueno, la gente... Hablando en el chat del TikTok y diciendo que sí, que es real, que el tema de la cultura ciudadana y de todo lo que dejamos de hacer.
2: Ah, bueno, yo pensé que éramos nosotros nada más que veríamos eso. Mira.
1: No, sí. Es que es un tema delicado. Yo pienso que cuando ese tipo de situaciones se les mete política, se dañan.
2: Cierto.
1: Pienso que deben ser estamentos que deben estar por fuera de la política.
2: Quienes se encarguen de ese, que velen realmente por...
1: Sí, porque le meten el palo a la rueda, ¿no? Entonces, el que sufre es la ciudad.
2: Y lo que necesitamos no es simplemente que ahora se recojan y ya, nada más, sino que funcione bien el sistema.
1: O sea, que usted diga, no, tal día pasa, o a tal hora pasa, o pasa todos los días.
2: Y que no tengan que bloquear para que venga la luz, para que pongan
3: el agua o para
1: que recojan. Mira, esto está tan mal cuadrado, Luis Enrique y oyentes, que un día yo estaba haciendo una transmisión en el Rodadero, recuerdo yo. Era un sábado en la mañana, sector turístico. Estaban los turistas desayunando en los restaurantes del Rodadero, en el sector donde yo estaba. Luis Enrique, y a esa hora estaba pasando el camión de la basura.
2: No, mano.
1: Tempranito. Y se parqueaba frente a los restaurantes a recoger basura.
2: No, mi hermano.
1: ¿Te imaginas tú desayunando a esa hora, 10, 11 de la mañana, en el Rodadero, con el sol, disfrutando de tus vacaciones, y estás sentado en la terraza de un restaurante y te parquean enfrente el camión de la basura?
2: Que se le da por compactar la basura ahí.
1: No es que no pase, es que hay horas prudentes para hacerlo.
2: Sí, es como cuando comienzan las obras al pleno mediodía, yo digo, eso no lo pueden hacer.
1: Ay, no, ya viste el video. Menos mal que yo no estaba ahí, yo vi el video.
2: Sí, pero
1: yo quisiera, o sea, ver la reacción de la gente que estaba metida en ese trancón.
2: O sea, yo te digo, o sea, hay que uno tiene que copiar modelos de otros lugares.
1: Que van a poner reductor. Hijo, pónganlo a las 10 de la noche.
2: Ay, no pasa nada, le ponen una luz.
1: No, mediodía, hora pico.
2: No. No, no, no, no, no, no, no, no. No sé, yo preguntaría, ven acá, ¿cuál es, hasta el ChatGPT, cuál es la mejor hora para qué? Para poner un reductor en una ciudad donde la gente, no sé.
1: Bueno.
2: Dime tú.
1: 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La verdad es que hay varios temas importantes en la ciudad y estamos a puertas de una nueva elección, porque prácticamente ya le queda un año al actual alcalde y al actual consejo.
2: Bueno, la recomendación siempre será, ahora van a aparecer todos nuevamente y es la misma historia todos los años. Todos tienen la solución, pero ya queremos ver cosas diferentes, mano.
1: Mira, uno se da cuenta que no quieren de verdad hacer las cosas bien por la sencilla razón de que usted lo acaba de decir. Todos tienen la solución. Si usted de verdad quisiera esta ciudad y usted tiene la solución a los problemas de esta ciudad, ¿qué es lo más sensato como ser humano? Al que está al mando, decirle, loco, aquí está, mira, yo tengo este proyecto de ciudad. Toma, revísalo.
2: Vamos a hacerlo.
1: Vamos a trabajarlo.
2: Claro.
1: Pero no, es una peleadera por el poder aquí y nadie hace nada.
2: A mí me da risa porque en campaña todos tienen la solución.
1: Sí, sí. Y esto se arregla así.
2: Y digamos que por alguna razón el que tiene la solución no gana. Y a la semana.
1: Ah, sí, porque nunca el que gana es el que tiene la solución, ¿ah?
2: No, ajá. No, no, el que gana nunca tiene la
1: solución. No, nunca.
2: Es el otro.
1: Y entonces cuando pierde, todo lo que hace el otro está mal.
2: Ajá. Y él tampoco propende por nada de lo bueno. Entonces ahí es cuando yo sopeso y digo, nunca quiso a la ciudad, no quiere a la ciudad.
1: No, no, no.
2: Aquí la vuelta era otra cosa.
1: Sí, exacto, exacto, exacto, exacto. Entonces, bueno, es una recomendación ahora que vayan a votar para las elecciones.
2: Entonces, ¿qué? O sea, ya no están los colectores.
1: Un saludo para todos los respetables concejales de la ciudad de Santa Marta.
2: Honorables.
1: Todos.
2: Honorables
1: concejales de la ciudad de Santa Marta, que sirven para tres cosas. Son las 8:21.
2: Te voy a preguntar, ¿oíste?
1: No me pregunte. No me pregunte. Pero los concejales de Santa Marta, desde que yo tengo conciencia en esta ciudad, han servido para tres cosas. Bueno, oiga.
2: No te voy a preguntar. Pero ahorita me dice.
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2: ¿Para qué sirven los concejales?
1: ¿Cómo se llama esto cuando no suena nada?
2: De nuevo.
1: Un bache, ¿no? ¿Y qué hay en el bache?
2: Nada.
1: Nada. Vamos a... ¡Siendo!

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1: Acá.

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0: 8:37, es Olímpica Estéreo, temprano es más bacano y a esta hora tenemos información valiosa, Luis Enrique.
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3: Gracias, Roger. 8:45 minutos. Avanzamos con más en Olímpica. 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
3: 8:45 en Olímpica.

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0: Luis Enrique, antes de irme a la pausa, me acaban de mandar algo.
1: Dígame, hermano.
0: Y lo voy a leer. Presten mucha atención. Este me lo acaban de enviar al interno. Dice lo siguiente: ¿cómo saludar con respeto a tu esposa?
1: ¿Todo esto a raíz de lo que está pasando?
0: No sé. Espero que no, porque...
1: Hasta con la esposa.
0: Ah, acusa ahora de... porque no la saludo así.
1: ¿Y cómo es la vuelta, pa? Es que ya uno no sabe, man.
0: Están abusando.
1: Bueno. Paren bola.
0: Estoy que pongo la canción de Farid otra vez.
1: ¿Y qué pasó? ¿Cómo hay que saludar ahora?
0: Bueno, según lo que me acaban de enviar, ¿cómo saludar con respeto a tu esposa? Dice: buenos días, mi hermosa esposa, reina del caos, experta en discusiones, volcán de drama y soberana de mi cordura. Entonces, ¿qué nueva aventura tienes planeada para mí hoy, mi amor?
1: Oh, ¡qué romántico, vale!
0: No, eso no va.
1: No va.
0: No, eso no va.
1: No va.
0: Reina del caos. ¿Y ella qué le pasa?

0: soberana de mi cordura.
1: Volcana del...
0: Yo le puedo decir a ella que ella es soberana de mi gordura, pero no de mi cordura.
1: ¿Cómo es? ¿Volcán de qué?
0: Volcán de drama.
1: Ah, volcán de drama, ¿qué?
0: Soberana de mi cordura. Oye, la cordura yo la perdí hace rato.
1: Por ahí no es la vuelta.
0: Puedo tener gordura, pero cordura ya no. Ella se la llevó todita.
1: Y nosotros le dimos gordura a ella.
0: Mi esposa me sale con unas vainas. Que definitivamente. Ahora me sale con esto. Porque esto me lo mandó ella. Que así es que la tengo que saludar ahora.
1: ¿Así se lo mandó tu esposa?
0: Sí.
1: Anda.
0: Definitivamente, vale. Vamos a la pausa.

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0: 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Bueno, son las 9:14, ya nos vamos con las noticias del vallenato, pero antes...
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0: Bueno, 9:15, Luis Enrique, ¿qué fue lo que fue? ¿Qué fue?
1: Bueno, menciono la fuente, es elpilón.com.co, es un medio muy reconocido en Valledupar, en el departamento, siempre está en defensa del vallenato, y es por eso que me llama mucho la atención, porque resulta que en una de sus secciones, Vallenato, salió una publicación del 31 de julio de este año. Ya le voy a decir quién firmó esto. Esto lo hizo José Alejandro para el diario El Pilón. Y aclara algo que muchos utilizamos incluso como una retórica, como algo que suponíamos que era así, y lo comenzamos a escribir, lo comenzamos a anunciar. Y es el hecho de que siempre se dijo de que el vallenato era patrimonio de
0: inmaterial
1: de la humanidad.
0: Sí.
1: Y resulta que este artículo manifiesta que es incorrecto decir que el vallenato es patrimonio de la humanidad. Me llamó la atención y fui un poco más y he encontrado la real declaratoria de la UNESCO, de donde se tomó lo que se supone que era, pero que no es.
0: Mierda.
1: Durante una década se ha repetido que el vallenato fue declarado patrimonio de la humanidad, sin embargo, esa afirmación simplifica y distorsiona la decisión adoptada por la UNESCO en el 2015. Resulta que el organismo no otorgó reconocimiento honorífico al vallenato, sino que inscribió al vallenato tradicional en la lista del patrimonio cultural inmaterial. Ojo, lo inscribió, pero porque requiere medidas urgentes para salvaguardarlo.
0: En pocas palabras, lo pusieron en la lista de animales en vías de extinción.
1: Sí, resulta que este género, si no le prestan atención, si no hacen lo correcto, se va a extinguir.
0: Bueno, vamos a hacer el silogismo, vamos a hacer el símil. Vamos a hacerlo comparativamente.
1: Okay.
0: Cuando el manatí entró en la lista de los animales en vías de extinción, automáticamente se crearon zonas especiales. En esas zonas especiales donde los animales procrean, crían a sus pequeños.
1: Ajá.
0: Y se desarrollan, no se podía pescar, no se puede viajar en lancha.
1: Ajá.
0: ¿Por qué? Porque los motores de las lanchas los golpean. Y la pesca indiscriminada hace que el alimento escasee, además ellos... se alimentan básicamente es de las algas, porque son, le llaman vaca marina por eso, al dudongo y al manatí. En ese orden de ideas, la tortuga, por ejemplo, se dejó de comercializar, porque también es un animal en vía de extinción, la tortuga marina.
1: Ajá.
0: Entonces, si usted lo agarran con huevos de tortuga,
1: con huevo iguana
0: también, la iguana, o sea, hay cosas que cuando entran en esas listas, se crean unos reglamentos para el actuar de las personas en torno a ello.
1: Así mismo
0: es. En este caso, ellos están diciendo, esto es un patrimonio de ustedes, cultural, pero lo vamos a meter en esta lista para protegerlo porque se está muriendo.
1: Ya. Yeah.
0: Es un tema del cual se viene hablando hace mucho tiempo y que la gente dice sí, y otros dicen no.
1: Uh-huh.
0: Y con esto que dice la UNESCO, la discusión se acaba.
1: Sí. Y le da la razón
0: a los viejitos. Que todo el tiempo han dicho,
1: sí,
0: que se está acabando el vallenato.
1: Sí, a todos los viejitos, a todos, a todos. Y digo viejitos con cariño, ¿no? A los que les duele realmente la música vallenata.
0: El tema es el siguiente, señores. Comercialmente hablando, el vallenato le sigue dando comida y plata a un montón de gente. El tema es lo siguiente. El formato de la música vallenata, culturalmente hablando, se está perdiendo. Como se está perdiendo la gaita. Como se está perdiendo la tambora en Santa Marta. Como se están perdiendo muchas muestras culturales, musicales en nuestro país, que están siendo desplazadas por toda la basura que la gente compra del exterior.
1: Así mismo.
0: Sí, porque no es posible que la cumbia sea más importante en Argentina, Uruguay, Chile, Bolivia y México que en Colombia.
1: Totalmente.
0: Y el vallenato ya rompió fronteras, porque yo sigo varios influencers, o más bien generadores de contenido, que hablan acerca de vallenato. Una es española y la otra es argentina. Y hablan de vallenato. Y la sigo, ¿por qué? Porque me ayudan a conocer cosas que de pronto desconozco del folclore. Acordeoneros, el mismo instrumento y todo lo que tiene que ver con el vallenato tradicional, el cultural, ese raizal, ese de es la eso, mata. Es así que esta noticia que estás leyendo acaba la discusión de una vez por todas.
1: Totalmente.
0: Lo que hacen los jóvenes es comercial y prácticamente ni siquiera tiene que ver con vallenato.
1: Correcto.
0: Pero lo que culturalmente se quiere proteger es la esencia. La pregunta es la siguiente. Ajá, ¿y qué se ha hecho o qué se hace o cómo es la vuelta?
1: Bueno, no, fíjate que siguen insistiendo que repetir con orgullo que es patrimonio de la humanidad es la mentira
0: más grande del mundo.
1: Hey, ¿cómo está? Bien. Y si tú sabes que no estás bien, ¿me entiendes? Entonces dicen que es un error técnico y conceptual. Jamás se nos dio ese premio, no se nos metió en una lista especial, sino que el tema es totalmente diferente. De hecho, se habla de que esa es la lista roja, esa es la lista en la que, hey, a esto hay que prestarle atención, pero todos nos quedamos como celebrando algo que no ha sucedido y que requiere de mucha atención.
0: O sea, quedan tres pajaritos.
1: ¿Tú hablaste fue de pajaritos?
0: No, yo hablé fue de manatíes.
1: Bueno, quedan tres manatíes. ¿Qué decir? Le quedan tres manatíes.
0: ¿Sabes qué me acordé?
1: Queda. El manatí de Beto Zabaleta.
0: Me acordé de la era de hielo.
1: Ah, ok.
0: ¿Te acuerdas cuando están jugando, peleando con la patilla?
1: Ajá.
0: Que habían unos animales llamados dodo.
1: Ajá.
0: Y hay uno que se cae y dice uno de los dodo. Esa era la última. Era la última hembra.
1: Se acabó la vaina.
0: Se acabó la vaina.
1: Bueno, es algo parecido. Nos queda un manatí que es Beto Zabaleta. Nos queda uno que es Iván Villazón.
0: Poncho Zuleta.
1: Nos queda Poncho Zuleta, que está
0: a nada.
1: Que lo asusta uno.
0: Sí, está a nada de que el man ya dice nomás.
1: Está Farid Ortiz. Bueno, ¿quién más? Obvio, hay muchos más.
0: Silvio Brito.
1: En esa bueno, pero ellos estarían no tanto como en la primera línea, pero son igual de relevantes. Cuando ya nos ponen en lista roja, ya cuando dicen esto se está extinguiendo, a ellos es lo que hay que prestarle atención. Y yo me voy un poco más allá y digo, ¿y entonces qué hizo la fundación del Festival Vallenato? ¿Qué ha hecho por...? Si ellos deberían tener
0: plata,
1: un espacio... Pues, pero deberían tener un espacio para proteger los pocos manatí.
0: Plata.
1: Los pocos manatí que... Plata. Los pocos manatí que quedan, ¿me entiendes?
0: Plata.
1: Tienen que arroparlos.
0: Mira, el Festival Vallenato es como la FIFA. Plata. No, que es una fundación sin ánimo de lucro. Mentira.
1: Mira, y esto no es... Esto no es... Aquí están remitiendo en este informe el trino de la UNESCO en español.
0: ¿Aún?
1: Dice, no, es que sí me entiende, el trino.
0: Caquetá, primo.
1: Dice, el vallenato entra en la lista de salvaguardia urgente del patrimonio inmaterial, UNESCO.org. Y aquí está el trino. El vallenato, música tradicional de la región del Magdalena Grande. Y fíjate que la UNESCO insiste en que el vallenato hace parte del Magdalena Grande.
0: Sí, sí, es que eso, tratar de decir lo contrario o pelear.
1: Pero sigue siendo un tema de región. Entonces la gente dice, no, que es que allá, no, que es que acá, no, que...
0: No, es un tema, es un tema de región. Eso no tiene...
1: Mira, y este trino fue...
0: No se puede pelear contra eso.
1: Desde el primero de diciembre del 2015 nos estamos comiendo el cuento de que el
0: vallenato... El paquito que nos contaron.
1: Sí.
0: Es verdad que vaina mala.
1: Pero no nos vamos muy lejos. El gobierno nacional, para rescatar al enfermo, que así le llaman al vallenato, que está enfermo, firmaron un compromiso de país y lo llamaron Plan Especial de Salvaguarda, PES, aprobado en la nación desde 2013 y formalizado ante el mundo en el 2015. El documento obliga a garantizar la formación escolar, la investigación, la protección de los escenarios vivos de la parranda y el fortalecimiento de los creadores tradicionales frente a las presiones del mercado comercial.
0: Mentira. Porque no han hecho nada.
1: Por eso es que no han hecho nada. Y el plan está diseñado desde 2013, se dio a conocer en 2015 y 10 años después el balance de esta hoja de ruta
0: cero.
1: Es vergonzoso.
0: Cero.
1: Aquí muestran, y la UNESCO lo ratifica, que no han hecho nada.
0: O sea, si ya van 10 años...
1: Le han hecho seguimiento, pero no han hecho absolutamente
0: nada.
1: Claro,
0: para eso está la UNESCO. El tema es el siguiente... O sea, que en 10 años se acabó el vallenato.
1: Ah, bueno.
0: Sí, porque ya pasaron 10, le metemos 10 más.
1: Bueno, y ahí...
0: O sea, a partir de hoy, en 10 años, se acabó el vallenato.
1: De hecho, mira que ellos hacen una investigación y se corcha hasta el Ministerio de Cultura.
0: No, es que lo que tú acabas de leer es demasiado evidente. Porque si hay una hoja de ruta donde se habla de la parte escolar... Y aquí
1: formación.
0: No hay ni salones de clase decentes en algunas regiones del departamento del Magdalena.
1: En las principales ciudades, perdón, de nuestro departamento deberían haber escuelas.
0: Sí, en Santa Marta dejaron caer el Liceo Celedón y la Industrial.
1: De donde nace también parte de la historia del...
0: Ahora imagina, no, pero imagínate, el Liceo Celedón está en las canciones de Calona. Ahora bien, métale a eso el hecho de que, las instituciones aquí están graves. Dentro del pensum debería existir esa cátedra para poder propender por el folclor. Pregúntame.
1: Pero no, fíjate.
0: Aquí las instituciones piden, ¿cómo es que se llama? Lo que estábamos hablando ayer.
1: Plataforma.
0: Plataforma.
1: Nah, es...
0: 800 barras la plataforma.
1: ¿Cuántas veces entran al año? Es que es una cosa complicada. Mira, nacionalmente el Ministerio de Cultura, ponchado. Sí. Y se fueron... Al plano local, según este informe, es importante mencionar, ni la gobernación ni la alcaldía. Durante estos 10 años fragmentaron apoyos.
0: Y estamos hablando Cesar, Guajira y Magdalena.
1: Exactamente. Mira, no había llegado hasta este punto, pero nos habíamos anticipado. El debate que estamos hablando salpica a la Fundación Festival de la Leyenda Vallenata.
0: Claro.
1: Ellos consolidaron un evento. Sí, es conocido, es turístico.
0: Plata.
1: Pero la raíz y la esencia...
0: Es el billete.
1: Oye, tú amaneciste hoy, chavo viejo, man.
0: Oh, pero que es real. Ellos están peleando por plata. Ellos no están haciendo nada por el vallenato.
1: ¿Y cuántos años tiene el festival? Y apenas están tratando de considerar crear una categoría de otras... No. Para canción inédita, apenas.
0: No.
1: Y todo se centra a artistas internacionales y no a la razón
0: de ser del festival.
1: Del festival.
0: Claro, porque si un alemán viene, ¿para qué quiere ver a J Balvin? Si él lo ve allá en su casa cuando J Balvin hace su gira mundial.
1: No me va a decir que es lo mismo, entonces parrandea allá que parrandea acá. O sea, aquí tiene que haber algo diferente, ¿no?
0: Pues si el man viene a ver el festival vallenato, los artistas centrales del festival deben ser los artistas vallenato. Punto.
1: Exactamente.
0: No, que es que no atraen gente. Entonces está mal el vallenato.
1: Ajá.
0: Si ellos no llenan el parque como artistas vallenatos, el que está mal es el vallenato.
1: Ahora, te tengo las declaraciones de Rosendo Romero.
0: Uy.
1: Quien es una de las mentes de peso más grandes que tenemos todavía.
0: Ya.
1: Diga. El hombre dice, la verdad es que las nuevas generaciones están felices con lo que ellos están haciendo. Sobre todo porque económicamente les representan muy buenos ingresos. Básicamente ellos están aprovechando el haber ocupado los espacios que la música vallenata consiguió para su estadía en el ambiente para hacer el buen negocio que hacen ellos. Básicamente ellos no quieren defender la música.
0: ¿A qué? Si eso no es negocio.
1: Y aquí coincidimos mucho con...
0: Y
1: con
0: ahí el único que lo hace se llama Jorge Celedón, porque la música de Jorgito suena en toda Latinoamérica. Y resulta que la música de Jorgito incluye todos los aires vallenatos.
1: Y él ha propendido por eso.
0: No, que no es comercial. Ahí está Jorgito.
1: Pero sí debe haber una institución que vele, por ejemplo, que se incluyan merengues, que se incluyan sones, que se tengan en cuenta los compositores.
0: Bueno, ¿cuál fue la última puya que escuchamos aquí?
1: Una puya.
0: ¿La última? ¿De quién fue? Jorgito.
1: Sí.
0: ¿Ya?
1: Éxito, palo, como quieras, Jorgito.
0: Ya.
1: Es un tema que... Wow, tremendo, yo... Me retracto.
0: Aquí hay mucha tela.
1: Me retracto de tantas veces
0: aquí
1: que
0: hay mucha tela que cortar. Que
1: nos faltó como... No sé.
0: No, y todavía no hemos tocado un tema. ¿Mm? Que es el tema más álgido de toda la discusión. ¿Qué es vallenato según la UNESCO?
1: Exactamente, lo que pasa es que...
0: Porque, ¿qué está defendiendo entonces?
1: Exactamente, o sea, ¿qué es el vallenato? Tiene que haber un lineamiento vallenato. Para que sea vallenato tiene que tener este instrumento, tiene que tener este compás, tiene que tener estos cambios. Si yo te pregunto qué es vallenato, pues la gente no sabe qué es vallenato.
0: La estructura musical del vallenato, ¿cuál es?
1: Exacto. Definirla para que a partir de ahí se pueda identificar.
0: Sí, para que tú puedas decir esto sí y esto no. Porque música de acordeón hay muchas.
1: Bueno, ahora te digo algo. Sigo viendo algo bueno en medio de todo. Y es que, por ejemplo, para los festivales independientes... Uh-huh. Los pequeños festivales, por así decirlo, tienen una gran oportunidad porque podrían comenzar a crear proyectos, podrían comenzar a crear muchas más ideas para que ellos hagan su aporte real. Si la fundación como tal no lo hace, que es un ente privado, porque es así, es un ente que es privado, las demás que se nutren del Ministerio de Cultura puedan presentar proyectos que vayan a acorde a la idea original de la UNESCO. Desde ese punto, entendiendo que estamos en UCI y de aquí para adelante vamos a...
0: Quedan tres dodos.
1: No, a mí me gusta. ¿Cómo fue que tú
0: dijiste? El manatí.
1: Quedan tres manatís en la música vallenata. Ya por eso cuando vea a Villazón le va a decir, ajá, mi llave. Tú eres uno de los tres manatís que queda. Hay que aprovecharlos. Esto me dejó...
0: Bueno, tienen razón lo que dicen, que la música vallenata está acabando.
1: Sí, no peleé ya.
0: Porque... Ya no peleé por eso, porque ya la UNESCO dijo.
1: No, y lo dijo desde
0: ya tenemos más de 10 años.
1: Pucha, diciendo. Ya el de la UNESCO se sentó en la mesa.
0: Llevo 10 años diciendo. 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
1: Bueno, ahí está, segunda temporada de 100 años de soledad, el vallenato más largo según Gabriel García Márquez.
2: Sí.
1: Ahí está.
2: No, y todo eso lo dijeron.
1: Y ahí está, en 100 años de soledad está la función del vallenato. ¿Cuál era y cómo arrancó? Ay, Dios mío. 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

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Bueno, son las 9:49. 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Y nos vamos con los acontecimientos de un día como hoy en la historia. 5 de agosto, señores. Su 117º día del año en el calendario gregoriano, el 218 en los años bisiestos. Quedan 148 días para que se acabe el año. Ya vamos en 148, señores, 148. O sea, un mes y piquito y ya faltarán 100 días y listo. Se acabó el 2026. Día Internacional del Semáforo, Día Mundial del Semáforo. Esta fecha conmemora la instalación del primer semáforo eléctrico en Cleveland, Ohio, en 1914. El semáforo inventado por Garrett Morgan fue crucial para mejorar la seguridad vial al regular el tráfico con luces rojas, amarillas y verdes. No lo respetan es otra cosa, pero él está ahí. Según la Organización Mundial de la Salud, Semana Mundial de la Lactancia Materna se celebra del 1 al 7 de agosto desde 1992 y fue establecida en ese mismo año por la Organización Mundial de la Salud y el Fondo de las Naciones Unidas para la Infancia y en colaboración con la Alianza Mundial Pro Lactancia Materna. En 1496, Bartolomé Colón, hermano de Cristóbal, funda la aldea de Santo Domingo, que pronto se convertiría en el más importante del Nuevo Mundo. Año 1496. En 1498, en su tercer viaje a América, Colón pisa por primera vez tierra continental en la ensenada de Yacua, situada en la costa sur de la península de Paria, en la actual Venezuela. En 1903, el Congreso colombiano rechaza el tratado para la construcción del Canal de Panamá entre Estados Unidos y Colombia. En 1936 se reforma en Colombia la Constitución de 1886. Se introduce la separación entre Iglesia y Estado y garantiza la intervención estatal para garantizar la función de la propiedad. Año 1936. En 1985, en su casa de Los Ángeles, en Estados Unidos, se suicida Paul Bergman, tripulante del bombardero que arrojó una bomba atómica sobre la población civil de Nagasaki, en Japón, el 9 de agosto de 1945. En un día como hoy se quitó la vida, en 1985. Dicen que no dejaba de ver en sus sueños las imágenes de las personas que sufrieron el golpe de la famosa bomba de hidrógeno. Y esto le jugó a su mente una jugada fatal que al final terminó en una gran depresión que terminó quitándole la vida. Se suicidó en un día como hoy, Casa de Los Ángeles, en 1985. En 1994, en Buenos Aires, Argentina, Brasil, Paraguay y Uruguay deciden crear una zona libre de comercio llamada Mercosur. En 1998, Alejandro Sanz, cantante español, publica un sencillo llamado Amiga Mía, escrito por él mismo. Fue su primer canción en alcanzar el número uno en Billboard Latin Pop Airplay. En 1999, el presidente de Venezuela, Hugo Chávez, declara muerta la Cuarta República de Venezuela y proclama una revolución en el país con intervención en todos los poderes del Estado. Año 1999, en un día como hoy. En el 2004, en Nueva York, un equipo médico separa a dos siameses filipinos de 2 años que estaban unidos por el cráneo con cerebros independientes. En 2009, Wikipedia en español alcanza la cifra de 500.000 artículos. En el 2021, en Barcelona, España, en un día como hoy, el Barcelona anuncia que Leo Messi no continuaría ligado al club luego de más de 20 años de trayectoria. 9:53. 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

0: mañana.
1: Bueno, los dejo con Luis Enrique Quintero. Yo regreso, Dios mediante, a las 2 de la tarde para seguirte llevando buena música a través de Olímpica Estéreo. 9:53.

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2: 9:59.
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0: 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Aquí está Diego Daza. Trago doble, es mañana del miércoles. 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A mí las canciones de Fabián Corrales me encantan, pero esta es espectacular.
1: Amor, ¿qué te pasa?
0: Sigo esperando.
1: ¡Oh!

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escuchas Olímpica Estéreo 97.1, Narcisista Kevin C. En tu radio sonando la estación del primer lugar, miércoles, agosto, mitad de semana, preparándonos para un puente festivo. Además que tendremos grandes especiales musicales de los cuales también estaremos hablando más adelante. Bueno, un festivo totalmente diferente, viernes, así que será un fin de semana bastante extenso en nuestra ciudad. Lo mejor del vallenato lo tiene Olímpica. Fuerte abrazo para Mariluz Peláez. Realízame mi sueño.

0: los pinto ya a todos haciendo el trends de esta canción. Eddie Herrera, buen merengue, escuchas Olímpica, 10:48.
1: Bailamos.
0: Y si te gusta el buen merengue, sé que te encanta el buen vallenato. Y es por eso que hemos invitado a Jorge Iván El Churo Díaz para que en esta mañana del miércoles también nos presente sus canciones.
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1: ¡Uepa!
0: Aquí está el fuete. Churo Díaz, el frenito en Olímpica.

0: ahora.
1: 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Llegamos a las 11 de la mañana escuchando tu estación favorita. Soy Luis Quintero y estaré contigo hasta el mediodía.
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3: 11 de la mañana con 7 minutos. 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

0: 42. 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

0: de la Junta. Esta canción me encanta. Puede hacer que no me extrañes. Un tema que firma Omar Geles.
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0: 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Avanzamos en esta mañana del miércoles. Una mañana bastante nublada. Suena en tu radio.
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0: también es artista de Olímpica Estéreo y por supuesto su música. Ustedes la programan al 321-5046-971. Vamos a disfrutar de un feliz regreso a casa para quienes tienen la oportunidad, para los que están programándose también desde sus oficinas. Un abrazo muy fuerte. Hemos seleccionado los mejores clásicos para que podamos pasar un mediodía con lo mejor de nuestra música, lo mejor de nuestro folclore, el vallenato, señores. Escuchan Olímpica Estéreo 97.1. Luego de las 2 de la tarde estará con ustedes Rey Tapias, el Rey Latino, y con ustedes estaré mañana muy puntual, 6 de la mañana en Temprano es Más Bacano.
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0: 12 del mediodía.
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1: Es la una en punto, sonando en tu radio.
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1: Ya son las 2 de la tarde en Colombia.
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10 minutos, saludo cordial para todos en esta soleada y calurosa tarde de la mitad de la semana, de una semana que ha durado 15 días. ¡Tienda! No, en serio, yo no sé ustedes, pero qué semana tan larga, Jesucristo, ¿cuándo se va a acabar esto? En serio, ya quiero que llegue el puente festivo para ponernos en modo ya septiembre, porque esta vaina ya, esto está invivible este agosto. No se quiere ir, ¿vale? No, lo más triste fue que ya llegaron los recibos y no hay plata. No, imagínate, después de la fiesta del mar, ¿qué plata va a haber para pagar los recibos? Ahora yo tratando de explicarle al man, ey, loco, ven acá, espérate, no corte. No vayas a cortar, deja ese cable quieto, tranquilo, espérate. Mañana pago. Oh, da mucha vaina buena. Está el tema complejo después de la fiesta del mar. Oh, ah, no hay plata, primo, no hay plata. ¿Cómo se hace? Y llegando los recibos. Ay, mi madre. El agua y no hay. La luz y la viven quitando. Y el gas que se está poniendo caro, ¿viste? Está caro, está, pues, está. Está poniendo complejo el tema del gas. Bueno, 2 de la tarde con 11 minutos, saludo cordial para todos, un abrazo, que tengan una tarde genial, gracias por acompañarme, yo voy a estar contigo hasta las 5 de la tarde con buena música y la invitación a disfrutar de esta tarde mientras estudias, trabajas, te transportas, te mueves, no sé, qué sé yo. Hagas lo que hagas. Gracias por hacerlo en compañía de Olímpica Estéreo. ¿Quieres enviarme un saludo, reportar sintonía? 321-5046-971. Y no olvides seguirnos a través de nuestras redes sociales. @ Olímpica Estéreo Santa Marta en Instagram, en TikTok y por supuesto en Facebook. Y además nuestra página web www.olimpicaestereo.com.co. Y si quieres bajar la aplicación, acabo de subir el link con una historia donde está el link de descarga de la aplicación gratuita de Olímpica para que nos escuches donde quiera que vayas. 2 de la tarde con 12 minutos en nuestro país, Colombia. Un abrazo para todos y gracias por la sintonía. La dirección de Luis Enrique Quintero, contigo Rey Tapias, el Rey Latino y la tarde de Olímpica.

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0: Nation, a 2 de la tarde con 30. 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

0: aquí está Kevin C. La canción se llama Narcisista. Son las 2 de la tarde con 44 minutos a través de la radio estación que más se oye. Esta es la del primer lugar. 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
0: Un saludo para la gente de la Quinta Avenida, para todos los conductores que hasta ahora circulan por las calurosas calles de mi tierra. Un saludo para el gran Guillermo Llanes. Estoy que vendo la Catalina, yo. Como salga comprador,
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0: Te quedo debiendo.
1: No,
0: saludos, mi hermanito. Hey, 2 de la tarde con 45. No. Ahí está el narcisista de Kevin C. Hey, 321-5046-971.
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0: 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Hey, 2 con 45 minutos. 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
1: Y al amor le mando a decir, ando de vacaciones, por si llega por aquí, díganle que ya me fui. Aquí está, Orquesta Inmensidad. Dile al amor 251.

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1: 3:01. 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
1: Son las 4 de la tarde en Colombia.
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0: 42. 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

Farid Ortiz, son las 4:40. 4:40 a través de la estación del primer lugar. 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

deja de quejarte tanto. Ya, por favor, abandona la queja. El que se queja siempre encuentra motivos para quejarse. Y si no tiene motivos, los inventa. Pero total es quejarse. El pueblo de Israel lo tenía todo. Dios los sacó de Egipto, los cuidaba, pero aún así se quejaban. Y eso los alejó de la bendición. La queja te hace ver lo malo. En cambio, la gratitud te hace ver lo bueno. Hoy usted puede elegir quejarse o confiar, quejarse o agradecer. La queja te estanca, pero la fe y la gratitud te hacen avanzar. Hoy dile a Dios: Dios, en el nombre de Jesús te lo pido, que cambies la queja por fe y mi actitud de queja por gratitud. Dile: Dios, ya no quiero quejarme más, solo quiero agradecer. Que Dios te bendiga inmensamente y que tengas un hermoso día agarrado de la bendición de Dios. Recuerda que Dios es bueno. Dios.

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1: Son las 6 en punto en tu radio.

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1: Son las 7 en punto. 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